0: aumentos improvisados que van a lastimar la economía de la familia.
1: Estos incrementos equivaldrán, en caso de que se apruebe la propuesta, a 2% a la cerveza y otro 2% a los alimentos que contienen sal. Noticista Arturo García Caudillo.

0: rechaza Morena proteger a Insunza y a Rocha Moya tras señalamientos de nexos con el crimen organizado.
1: La líder nacional de Morena, Ariadna Montiel Reyes, afirmó que el partido no va a ser cómplice ni a proteger a nadie respecto a los casos del gobernador con licencia de Sinaloa, Rubén Rocha Moya, y del senador Enrique Insunza Cázares, y dijo que se mantendrán a la espera de lo que resuelva la autoridad judicial federal. Durante una visita a Sinaloa, junto con la comisionada estatal de la defensa de la Cuarta Transformación, Imelda Castro, señaló que la Comisión Nacional de Honestidad y Justicia definirá la militancia de ambos una vez que la Fiscalía General de la República concluya sus investigaciones, pues los partidos no son jueces para determinar inocencia o culpabilidad.
0: Pronostican 56 frentes fríos para México.
2: El Servicio Meteorológico Nacional pronostica el ingreso de 56 frentes fríos a México durante la temporada 2026-2027, por encima del promedio histórico de 50. El coordinador de la dependencia, Fabián Vázquez Romaña, explicó que la fase cálida del Niño influirá en la temporada, con mayor concentración de sistemas entre noviembre y febrero, cuando se prevé el ingreso de 32 frentes. Las autoridades advirtieron sobre posibles tormentas invernales en el norte del país y llamaron a mantener vigilancia por ciclones tropicales en el Golfo de México.

0: agreden a balazos a mujer en Tonalá.
1: Una mujer resultó lesionada tras ser atacada a balazos mientras conducía su automóvil por calles de la colonia Coyula en Tonalá. La agresión ocurrió la tarde de este viernes en el cruce de Avenida Tonaltecas e Independencia. De acuerdo con la versión de la víctima, sujetos que viajaban en otro vehículo se emparejaron con su automóvil y le dispararon de manera directa. Paramédicos municipales acudieron al lugar, la estabilizaron y posteriormente la trasladaron a un puesto de socorros. Autoridades aseguraron el automóvil de la víctima y localizaron dos indicios balísticos en el lugar. La fiscalía inició las investigaciones y revisará cámaras de videovigilancia de la zona para obtener características del vehículo utilizado por los agresores e intentar identificarlos. Notisistema, Edgar Flores Maciel.
0: Notisistema.com es el portal de la información. Gracias. Le presentó la información Patricia Romo Sahagún.
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5: Casi 40 millones de personas.

Y no lo dudo ni tantito, ¿eh? Ahí está. Ahí está el turruntuntún de lluvia. Bueno, Dios dirá. Y sí, esa sensación térmica allá afuera está oscilando también en 26 grados centígrados. 6 de la tarde ya con 7 minutos. Quédense con nosotros. Bienvenidos de aquí a las 8, si usted lo permite, me lo permite. Yo le acompaño con Romance en Radio. Radio XHLD, frecuencia 103.9 en su FM. ¿Es viernes? Sí, ciertamente es viernes. Pero suena bien, jueves.

está con la ternura de la voz, ¿eh? Sí, de esas voces que proyectan el sentir. Hace que tienen magia, ¿eh? Como dice mi amiga Rosa María, tiene magia. Y sí, el tema pues es

es triste. Bueno, ya quedó, es jueves. Es en viernes, pero le he dicho en otras ocasiones, ni modo que nomás lo escuchemos los jueves, pues no, ¿verdad? También en viernes suena bien La Oreja de Mango. A minuto número 12, después de las 18 horas 6 de la tarde, tarde de romance en radio. Ojalá que nos pueda seguir acompañando aquí en la frecuencia romántica de la LD, el 103.9 en su FM. Micrófono y control operativo, su servidor Miguel Peña. Y Corona también.

0: marcan las 6:20 minutos de la tarde. Hemos degustado auditivamente a Rosario Flores. Rosario Flores desde España. Con eso que se sigue llamando Te Quiero, Te Quiero, Te Quiero. Espero que mi estimada Lupita esté en sintonía. Michelle García, un abrazo. A doña Silvia también, García. Uy, cuántos Garcías, ¿verdad? Muchos. A Marianita, aunque no sea García. Y antes estuvo, ¿quién estuvo? Cristian, de lo romántico de Cristian Castro, Por Amarte Así. Tengo mensajes, no tardo.
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Estoy bien. Bien. ¿Puedo continuar? Reviso por acá mis luces. Es un decir del semáforo. No hay ningún semáforo. No. Son para respetarlos, ¿eh? ¿Y cuántos tenemos en Autlán? ¿Cuántos tenemos? Muy poquitos, ¿no? El ingreso acá por el centro universitario, ahí está uno. Y llegamos a la esquina de Clemente Amaya, está otro. Y hasta la zona centro, ¿verdad? Ahí en la zona centro está otro, tres. Y acá en la esquina de Guadalupe Victoria, cuatro. ¿Tan poquitos? Bueno, hablando de semáforos, pero es algo importante, haya o no semáforo, lo importante es hacer alto, pero alto total, ¿eh? En cada esquina, y tener esa pues precaución de no estacionarse en lo que es totalmente el tope de la esquina, porque roba muchísima visibilidad y desgraciadamente pues suceden los percances, los accidentes. Alto, y también para los motociclistas, ¿eh? También para los ciclistas, alto. Porque de repente, no, hombre, ves cada... ¡Ay, hijo de la, qué bárbaro! Me sigue impresionando esa... Pues, ¿qué le diré? Falta de precaución y responsabilidad que se meten entre carro y carro los repartidores. Hoy me volvió a pasar. ¿Cómo? ¿Qué le pasa? Pasan a 2 centímetros entre cada el coche estacionado y si los que vamos transitando, ¡hijos de la, qué bárbaro! ¡Ay, cabrito! Bueno, digo esto porque el semáforo musical de cabina está en verde y yo aprovecho ese verde que me dice adelante, sigue con la programación de esta tarde. Antes dejo mi saludo a mi estimado Milton Carlos, maestro presidente municipal allá en el Grullo. Te mando un abrazo a ti y a todo tu equipo, ¿eh? Así como cada edil, cada presidente municipal, ellas y ellos están trabaje. En algunos casos o municipios pues se mira, es muy notorio, la verdad. En otros no es muy notorio, pues depende de la obra que se esté realizando, pero todos trabajan.

todos trabajan y cuando hay armonía, cuando hay respaldo, pues se avanza más. Siempre hay contrarios, siempre hay negritos en el arroz. Imposible quedar bien con todos, ¿eh? Imposible. Pero cuando se tiene las ganas de trabajar por tu gente, por tu pueblo, pues a veces esas tijeras, pues sí hieren, sí lastiman, pero hay que darle para adelante. Hay que mirar lo bueno siempre. Pues te saludo, mi estimado maestro Milton, por tu preparación de tu informe, que me entero que será el próximo lunes por la mañana. Muchas gracias por tu invitación y que todo sea para bien. Igual para todos los municipios aquí, vecinos de la región Sierra de Mula y de la costa, todos informar y trabajar. Felicidades. ...6.25 más 32 segundos de este romántico atardecer. El italo venezolano Franco De Vita.

0: gracias, Laurita Pausini. Qué amable. Qué bárbaro. No sé qué tiene esta. ¿Qué le dieron a esta niña desde peque? Qué guay. ¿Cómo logra esa conexión, verdad? Esa magia. Como dice mi estimada Rosa María. Yo siento magia cada que escucho cantar algo romántico con Laura Pausini. Y somos 3, 4, 5, 6 los que con este tema, no sé, pero decimos que se nos pone la piel de gallina, nada, que de gallina, ni que nada, ni gallo ni gallina. Es una sensación pues muy nuestra, ¿no? Se nos eriza la piel, se pone levemente, decimos chinita, somos humanos. Y qué sensación, ¿eh? Qué gusto de que quien compuso, quien canta, quien escribió, quien está en el arreglo musical, pues logra eso con quienes la escuchamos, ¿eh? Qué bárbaro. Igual pasa con el tema de Franco De Vita. En lo personal igual, desde que empieza, dije, ay, jodela, qué bárbaro. Algo pasa. ¿Cómo decirte no? Se llama el tema de Franco De Vita y le continúo Laura Pausini con este bloque romántico, Cuando se ama.
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2: Retornando, 6:36 por la tarde, 6:36. Le mencionaba hace un momentito acerca de pues los informes, el compromiso que tiene quien está al frente de... Tienes un cargo, tienes una responsabilidad, por pequeña que sea, tenemos que... pues manejar las cosas con la mayor claridad posible y tomar en cuenta que somos humanos y que nos equivocamos. Todos nos equivocamos, ¿eh? Todos. Mencionaba en este caso la invitación a... Agradezco la invitación del señor Milton. Igual, bueno, se puede recibir de su presidente municipal, de su gobernador, no lo se diga... Recientemente, ahorita que están los spots al aire, hace ratito me decía un amigo, un radioescucha, oye, ¿por qué darle y darle y darle los tiempos, los espacios, los spots de la señora presidenta? Digamos, así es. Es un compromiso de radio y televisión. Si usted escucha en todas las estaciones de radio, en todas las estaciones de televisión, ahí está. Es un tiempo radio, un tiempo al aire, del cual ya le he dicho en otras ocasiones, no hay un 5, ¿eh? Todas esas informaciones de, en este caso, de la Secretaría de Gobernación y todas las secretarías, lo que se escucha de la Semarnat y de Salud y de

Identidad, derechos humanos, no entra un 5, ¿eh? A las empresas de radio ni televisión. Es un convenio, es un tiempo radio y el tiempo aire, más bien dicho, televisión también. Dice, ya no pongan tanto eso. Hay que cuidar ese detalle. Le menciono, pues somos humanos y nos equivocamos, y así es la política, ¿eh? Hay quienes, pues están o estamos no totalmente inmersos en ello. A veces nos envuelve, nos arrastra, nos encabritamos. Alguien está dedicado totalmente a la política, aunque usted no lo crea. Alguien vive de la política. Pero hay que conservar la calma, ¿sí? Porque es lo que sucede, desgraciadamente. División, por más que se diga, ¿no? Deme un partido bueno. Y no solo de México. Deme uno bueno. No, ¿verdad? Ah, pues en este, pero ahí está fulano, ahí está mangano, y estaba en el otro partido, hizo esto, y su familia, y nunca va a encontrar uno limpiecito ni limpiecita.

servido, caballero. Tema romántico, como es algo normal, característico de las tardes, lunes a viernes. 6 a 8 de esta tarde-noche, lunes a viernes. No sé si continuará en la emisión hasta las 8 de la noche. No sabemos. Pero por lo pronto, sí. Aquí estamos. Es viernes, ¿eh? Llegamos al fin de semana. Bien, entonces es Yunas, le dije, ¿no? Lo corroboro, Yunas, cantante español. Pocos éxitos, pero bueno, recuerdo este. Se llama Para Reconquistarte. Hay otro que se llama Hay Algo en Ti, que qué bárbaro, ¿eh? Escúchalo, Emanuel, ¿eh? Se llama Hay Algo en Ti, qué bárbaro. Pero hoy dimos tiempo para reconquistarte. El viernes es fin de semana, para pasarla bien, para convivir. Hay una invitación por parte de los grupos apostólicos de la diócesis de Autlán. Se ha organizado una cena baile, nos lo están comunicando, compartiendo. Me habían dicho ayer o antier, qué bueno, pero nunca es tarde. Hay gente que, personas, nunca me gustó decir hay gente. Somos gente, pero que como que personas se escucha más formal, ¿verdad? Con más cariñito. Personas que, ¿para dónde le damos? ¿A dónde vamos? Bueno, hay una cena baile que se está iniciando ya. Ya sabes, pues, para cenar pues es temprano. Para bailar también. Pero eso es buena hora, ¿eh? Eso se va a llevar a cabo en la casa de la iglesia. Es por la calle Antonio Borbón, lo ubicamos. Como, ¿qué le diré? Pues un punto de referencia. Es donde antes, bueno, las nuevas generaciones ni saben que existía un cine La Grana. Pero total, rumbo hacia las montañas, por la Antonio Borbón, ahí está la casa de la iglesia, para que la conozca. Que como toda casa, pues requiere de mantenimiento. Yo he estado ahí unas 2-3 veces en retiros, hace años, ¿eh? Es un lugar es muy amplio, muy grande, de muchos espacios, salones, recuerdo algunos corredores y muchas áreas, ¿no? Que requiere mantenimiento. Entonces, para ver la finalidad de hacer esa reunión, esa cena baile, que le cuesta 150 pesos, oiga, 150 pesos, le incluye su cena, algo para que no se le atore, y hasta un postrecito, ¿eh? Y hay música en vivo, habrá algunos cantantes y una agrupación. Eso es para hoy, ¿eh? Pase la voz, está a tiempo. Son las 6:47. Un buen bañito y órale. Órale, le esperamos para apoyar. Le digo, esto es con la finalidad de recabar fondos, pues para darle el mantenimiento a esa casa de la iglesia que sirve bastante, bastante. En ocasiones bastantes paso por ahí. De repente veo mucho, mucho tránsito, mucho vehículo, y eso indica que algo hay ahí. Y es para bien. Para reuniones de información, de crecimiento humano. Entonces,

Pase la voz, cena baile, es hoy. Casa de la Iglesia por la calle Borbón. Solo paga 150 pesos. Cena, un postrecito y la música ahí está. Órale, pase la voz. Es ayudar, es darnos la mano.

0: Siempre contigo, siempre contigo. Bien, es curioso, ¿eh? Me llega un par de preguntas, una del grullo, así con, como con signos de interrogación. ¿Es Lucero? ¿Sí? ¿Es Lucero? Igual, la misma interrogante me llega desde Garland, Texas, de la Mesa Santana, así como sorprendida. ¿Es Lucero? ¿Es Lucero? De lo romántico, que, perdón por meter mi cuchara, ¿no? A mí de lo único romántico, así que me agrada Lucero, que a gusto escucha Lucero con estos temas. Que de repente se le ocurrió grabar con mariachi, pues qué bueno, allá ella. Pero yo la escucho mucho mejor así con este arreglo musical. No todos son para mariachi. Pero pues no me preguntó.
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Nos separan 4 minutos, 4 antes de las 7 de la tarde. Vamos llegando a la parte media del programa de este viernes 4. Ahora viene Diango. ¿Sabe usted que Diango es el papá de Yunas? ¿Sabía usted eso?

0: escuelas de Tlajomulco adoptan transporte escolar en López Mateos.
1: Tlajomulco de Zúñiga avanza en la incorporación de transporte escolar en planteles del corredor López Mateos. Tres escuelas ya confirmaron que adoptarán el servicio a partir de la tercera semana de septiembre, informó el coordinador general de gestión del territorio, René Caro Gómez. El programa, que responde a la Ley de Movilidad del Estado, obliga a planteles con más de 300 alumnos a contar con transporte escolar. El municipio subsidia 33% del costo. De las tres escuelas prioritarias en la zona, 10 más ya avanzan en su plan de movilidad. Las autoridades estiman que 10,000 vehículos escolares circulan por López Mateos, equivalentes a 20% del tránsito particular en la vialidad.
0: Hallan sin vida a vidente de televisión.
2: Víctor Manuel Sixtos Vázquez, conocido artísticamente como Farad Coronel La Diabla, y quien participaba como vidente en un programa de televisión, fue localizado sin vida la mañana de este viernes en el fraccionamiento Bosques del Lago, Cuautitlán Izcalli. El hombre de 41 años presentaba heridas de bala cuando policías municipales llegaron al lugar tras un reporte vecinal por una persona lesionada. Paramédicos que acudieron a auxiliarlo confirmaron que ya no presentaba signos vitales. Por el momento no hay personas detenidas y el cuerpo será trasladado al anfiteatro de la Fiscalía General de Justicia del Estado de México, autoridad que investiga el caso.

0: información de los espectáculos.
1: Ana Pau, cantante tapatía, se encuentra lista para compartir el escenario con Alex Syntek este sábado, pues será la encargada de abrir el espectáculo. En entrevista con Notisistema, compartió cómo se prepara para esta presentación.
2: Estamos planeando el setlist, porque mira, cuando abres tú un show, obviamente hay que ver cuánto tiempo tienes, obviamente porque está todo muy coordinado para el artista que es Syntek. Entonces, de repente, hemos estado ahí como que tres canciones, no, que cuatro, no, que tres, no, que cuatro, no, que si vas con músicos, no, que vas sola, que entonces hemos estado así todos estos días como en el proceso, pero en el setlist obviamente va reservada, va una canción que es mi favorita que se llama Seré tu ex, que ha sido increíble, la gente la ha recibido muy lindo.
1: La tapatía confirmó que también será la encargada de abrir los conciertos de otros artistas cuyos nombres anunciará a través de sus redes sociales. Además de su próximo álbum, ya prepara su primera gira como solista para el 2027. Notisistema, Pilar Gutiérrez.
0: Gracias. Voz informativa y Notisistema, Claudia Manuela Pérez.
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Las 7 de la noche, sí, ya una pensión practicando a 7 de la noche con 5 minutos, 40 segundos. Adelante en esta fracción que nos resta del complemento de Romance en Radio, la hora de los novios. En este viernes estamos llegándole al fin de semana, unas horas para llegar al sabadito y hablarle de sábado, definitivamente fin de semana. Que la pase bien, que todo camine bien en sus proyectos de convivir, de descansar, de pasarla muy bien. Le recuerdo que hay invitación por parte de algunos grupos apostólicos. Hay una cena baile, muy bien, ahí por la Antonio Borbón, es las instalaciones de la casa de la iglesia que muchos conocemos, ¿verdad? La casa de la iglesia. Hay una convivencia, es una cena baile y ahí hay una convivencia, obviamente, ¿verdad? Le están cobrando solo 150 pesos la entrada

algo va a cenar, me dicen que está hasta postrecito, hay música en vivo, convivir, y la finalidad, el objetivo es recabar fondos para darle pues su manita a ese edificio que es enorme, ¿eh? Le digo, he estado ahí unas ocasiones. Recuerdo una ocasión me tocó estar en un fin de semana, un retiro, que éramos tantos que yo no alcancé habitación ni cama. Me tocó en una colchonetita, en un corredor, ¿verdad? Y se vino un tormentón. ¡Ay, hijo de la, qué bárbaro! Por eso me acuerdo muy bien de ese edificio. Así es, cena baile. Es para hoy, alcanza, hay tiempo. Fin de semana, viernes, le esperamos ahí por la calle Borbón. Cena baile, organización por parte de los grupos apostólicos de aquí de la diócesis de Otlán, para que la pase bien, y a gusto, conviva, cene, baile, a gusto. Ahí va a haber una moderación de nivel de audio, ¿eh? Porque desgraciadamente, yo he mencionado en otras ocasiones, ¿eh? Qué error tan grande. Si es, no le hace que sea el festejo de lo que sea. Hasta si es un bautizo, de repente hay una música ruidosa, demasiado molesta. Ahora ya, si, bueno, cualquiera que sea el motivo, tómelo en cuenta, ¿eh? Va usted ahí para pasarla bien, para platicar, para degustar. De repente empieza la música. Si es música, sonido, es grabada, o si es música en vivo, cualquiera que sea el género musical, con todo respeto, no, pues se manejan niveles de audio, pues, estridentes, o sea, que te lastiman. Y se termina, ahí se acaba la magia de la reunión, porque ya no puedes seguir platicando. O si lo haces, te desgastas, gritas, te acercas, puede haber, perdón, algún contagio. Sí, se ve que cuando estamos hablando, no notamos que estamos expulsando cantidad de mini partículas, ¿no? De saliva. ¿Y más? Pero lo que más nos daña es el sentido auditivo. Tómelo en cuenta, ¿eh? Así, pues, ¿qué te importa? Pues, si así les gusta, pues no vayas. Pero usted, si tiene su reunión, hágalo. Hágalo. Si es convivir, todos puedes gozar de la música. ¡Qué bien! Porque, bueno, le quieren lucirse. Está fuertísimo. Te lastima. No, y todos ahora te recurren al teléfono. Ahí están, en reunión todos, pero mandándose mensajes, porque no te deja el mendigo ruido. Ojalá que usted actúe diferente en sus fiestas. Y que bueno, hay música muy agradable, pero cuando te lastima, y aparte cantan feo, tocan feo, ¡ay, joder, qué bárbaro! No es el caso del evento que le estoy mencionando, de esa cena baile, ahí por la Antonio Borbón. Órale, alcanza a llegar perfectamente. Un bañito, buena manita y órale, a pasarla muy bien. Seguimos con lo nuestro, con el Romance en Radio. Gracias mil por continuar en el 103.9 de su FM. Micrófono y control operativo de esta cabina de radio. Su servidor Miguel Peña. Y Corona también.

0: 14 minutos pasan de las 7 de la tarde o de la noche. ¿Qué pues?
1: Todo debe definirme, ¿no?
0: Pues ya. Ahí está tarde nocheciendo. Pues mejor voy a decir noche. Ya no tarda, nadita de nada. Por el chaparrito Álvaro Torres, ¿eh? Qué calidad de inspiraciones. La que hoy le compartimos, se sigue llamando Por lo mucho que te amo. Temperatura agradable allá afuera en los 23 grados, aquí en Autlán de la Grana. Desde aquí les saludamos, desde Hidalgo 111, planta alta, zona centro. Saludos, Jorgito y Erika, un abrazo. Mis amigos cantores, cantores de Dios. Órale, ¿qué te hace ñaco? Nada. Un abrazo. Saludos para Víctor, si te acompaña, el buen Alfredo, quien les acompañe. Buena tarde. Está pendiente, no sé si queda pendiente, tienes que venir a cabina. Sí, y pronto, ¿eh? Tienes que venir a cabina para que me ayudes a hacer radio. Algo, algo me puedes aportar. Pero pronto, ¿eh? Ojalá que tu respuesta sea sí. Pero puede ser que sea no. Uy, qué diferencia tan grande en decir sí y no en un santiamén, la verdad, ¿eh? Todo cambia. De acuerdo, gracias, prima hermana, por cierto. De la regla del no. Tan fácil, ¿eh? Decir no, decir sí y lo que sigue, ¿a verdad? La regla del no. Importante, ¿eh? Si decir sí facilita la vida del otro, pero complica la tuya, pues entonces no. Así de fácil. Y nos da pena. Y después, ¡ay, menso! ¿Por qué le dije que sí? ¿Por qué le dije que no? Analícelo, ¿eh? Así de sencillo, la regla del no. Porque si decir sí facilita la vida, la situación del otro, pero va a complicar la tuya, pues entonces no. Pero tú di que sí, Jorgito. Saludos cordiales, buena y romántica tarde-noche. Oiga, qué chulada de arreglo. Un éxito de el inolvidable Don Víctor Iturbe, el Pirulí. Chulada de arreglo con el Consorcio de España.

0: está con aplausos, ¿eh? Ya te veo, Jorgito Morán, en el piano, acompañando ese tema. Qué pena que no lo haya escuchado Víctor Iturbe el Pirulí. Seguro que le aplaudiría unos 2-3 minutos a esta versión del Consorcio de España. Soy lo prohibido. Ya llegó el minuto 20, después de las 7.
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0: Más 23 minutos, 7:23, es viernes, fin de semana. Aquí estamos en el primer fin de semana de septiembre y ya hay eventos, ¿eh? Hay pretextos, queremos. Ya el primer fin de semana de festejos patrios, de eventos. Qué bueno, qué manera de pasarla bien, de convivir. Muy bien, hasta acercárnosle al, por muchos esperados, el 15 y 16 de septiembre. Otros no tanto y otros que ni les viene ni les va. Así es esto, ¿eh? Espero que todo camine bien y realmente es un festejo patrio. Y festejar, ¿eh? ¿Qué vamos a festejar? Pues ser mexicanos. Siéntase orgulloso de ser mexicano, de ser jalisciense, de ser de Autlán, de ser del Grullo, de la Unión, de la Villa, de Casimiro, de la Huerta. La verdad que sí, gordito. Entonces, órale, en marchar bien, en hacer las cosas lo mejor que podamos, independientemente de cómo role el mundo. Y no el mundo, la situación de México. Hay que apostarle siempre a bien, a para adelante, a bien, a sumarse. Sí, porque el tiempo pasa en un santiamén. Entonces, llegamos al viernes. 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Buen provecho. Ya se me antojó. Oh, lángaro no debía de ser. Pero me encanta el pozole. Corriendo, ¿eh? Ya estamos casi culminando la semana 36 de este, como todos los años, con sus 52 semanas, 52 y piquito. Ya vamos en la 36 casi completándola. Ojalá que el tiempo pues lo vayamos pues invirtiendo bien, gastando bien, ¿eh? Porque la verdad el tiempo no tiene reembolso. O sea, ¿había escuchado usted esa frase? Que el tiempo no tiene reembolso. Por eso Hay que pensar bien, hay que analizar bien en qué y en quién decidimos invertir nuestro tiempo. Y invertir e invertir nuestro tiempo, pues es invertir en nuestra vida, ¿eh? Porque si no lo hacemos bien, después quizás venga a nuestra mente la frase de me cuesta tanto olvidarte. Puede ser.

Bien, Mijares, muy a su manera, muy a su estilo, buen estilo, este éxito de Mecano, se lo pidió prestado, y que bueno, hizo un muy buen trabajo para este arreglo de Me Cuesta Tanto Olvidarte. Ah, qué caray. 7:29, 7:30, prácticamente está completándose el minuto 29, pues ya, 30. Después de las 7:30, pues antes de las 8. Usted que nos sigue, gracias a través de un enlace por la internet. Muchas gracias, esperamos que hoy no esté tanto el problema ese de interrupción de la conexión, del audio. Caray, caray. Usted que nos sintoniza allá en Washington, muchas gracias, como lo hace el pariente, muy amable, ¿eh? Uribe, Michelle y Corona, gracias pariente por estar con nosotros. Muy seguido, casi tarde a tarde, que aguante el tuyo. Gracias mil. Y bueno, saber que está... Yo no lo dudo ni tantito que esté enamorado de Laura Pausini. No lo dudo ni tantito. Excelente gusto musical, señor.

Inolvidable. Así es Laura Pausini. Inolvidable. Saludos, Jesús. Jesús Chuy. Un abrazo. Uribe, Michelle, un abrazo. Hasta, le dije, Seattle, Washington. Sí, se me movió. Andaba acá en Oregon y ya se movió. Pero sigue captándonos. Qué amable, muchas gracias. Sé que se nos sintoniza en su coche, en su camión. Nos da raitecito, yo así lo defino. Nos da un raitecito, qué amable. Como lo hace mi querido Juan Pablo. Gracias, primo. Muy amable, Radillo. Radillo, no, también, pero el apellido de mamá debe ser primero, pues no nos preguntaron, ¿verdad? Covarrubias, eres Covarrubias, Radillo y Corona también, ¿eh? Gracias por sintonizarnos un ratito, qué amable, en lo que llega, en lo que transita en la cobertura de la LD, te agradezco

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7:43, entonces 17 antes de las 8 de la noche. Noche de viernes, noche de fin de semana. Que la pase muy bien. ¿Cuántos planes tiene? Bastantes, qué bueno. Ojalá que los pueda llevar a cabo desde hoy, mañana, domingo también, claro. Donde quiera que esté, pero que esté a gusto, ¿eh? Que se sienta satisfecho.

de lo que haga, de lo que comparta, de lo que coma, de lo que diga, de lo que cante, de lo que baile, ¿sí? Porque ¿sabe cuál es el regalo más grande que alguien puede darle a usted? ¿Sí? No me refiero a un enorme regalo, una caja enorme con un gran moño o algo material, un auto. ¿Sabe cuál es el regalo más grande que alguien le puede dar? No es dinero, ni palabras bonitas, a veces tampoco, ¿eh? No es dinero ni palabras bonitas, es el tiempo, precisamente, es el tiempo, porque el tiempo no se compra, no se guarda y no se repite. Tómelo en cuenta, ¿eh? Cada minuto, cada segundo, cada minuto que alguien comparte contigo, es una parte de vida que no vuelve, jamás. Bueno, puede volver, pero pues en recuerdo, y ahí ya no le podemos modificar nada. Entonces hay que valorarlo, ¿sale? El tiempo hay que aprovecharlo al máximo. Y si es en familia, amigos, qué mejor. Saludos, María. Saludos, doña Patti.

0: doña Lucía, gracias don Joaquín Galán de Argentina para esta cabina de radio acá en México, acá en Jalisco, aquí en Autlán. Bien por la familia, viva, dice mi querida María, seguro. No traigo pólvora, sino quemaba una docena, no te creas. No, soy miedoso para eso. Yo creo que nunca lo haría yo, que va a andar quemando pólvora, no hombre.
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0: Siete 7:51 minutos, entonces 9 antes de las 8. Fácil, ¿verdad? Fácil con las matemáticas. Muchas gracias. Saludos a don Lalo. Nunca le digo don Lalo, a don Jerry. De parte del señor del Gogote. Ay, qué bárbaro. Que nos sintoniza, que nos sigue dando raitecito, qué amables, ¿eh? Alguien nos está sintonizando allá por Mexicali. Uy, abríguense, por favor, abríguense. Hace mucho calor, ¿eh? Y cuando hace frío, creo que también, pero es más extremo todavía el calor que el frío por allá en Mexicali. Y en tantos lugares, ¿eh? De aquí de México, pues es ahí, en Baja California, y ya brincándole, pues lo que es Arizona, es Nevada y. Creo que ahí se concentra un poquito más. California tiene sus días también, pero no. Lo que es, yo creo que es la capital del calor, ¿verdad? Nevada, Arizona y Baja California. ¡Ay, joder, qué bárbaro! Ahorita gusto, ¿eh? Comparado a esos parámetros, esos niveles que se van tan arriba. Ahorita aquí no están ni frío ni calor, chulada. Y alguien está renegando, que qué calor está haciendo. No, a gusto. 7:52 de esta tarde anochecer, ¿no? Ya la tarde ya la guardamos, ya la agendamos. Los primeros, pues, minutos ya de esta noche, septiembre 4. Aquí Napoleón canta

7:56 de la noche, sí, de la noche, gracias Napoleón, José María, dejándose escuchar con el tema de Me Voy a Ir. Pues sí, ya tenemos 3 minutos y segundos antes de las 8 de la noche, entonces por hoy, por este viernes y por esta semana, también ya la guardamos, la agendamos la semana 36 desde el 2026. Que pase una buena noche, medianoche y madrugada. La temperatura agradable aquí en Autlán, 22 grados, 23, más o menos, ¿no? Sin más ni menos. Mañana esperamos un día, pues, similar. La máxima estará llegando la sensación térmica en 28, 29. El domingo se espera un poquito menos caliente. Igual, pronóstico de lluvia. Qué bueno, chulada, bendición, ¿eh? Pase buena noche. Saludos a doña Mari, doña Marijose. Le mando un abrazo vía radio hasta el Grullo, Jalisco, México. Qué amable. Ah, me pregunta del pozole. No, hombre. Lo que caiga. No te creas, no. Lo que caiga, no. Ya sabes. Cosito, el chamorrito y la patita. Gracias mil. Yo regreso lunes, si Dios quiere, a seguir haciendo ruido otro ratito. De 2 a 6 por la tarde, si Dios me presta vida y salud, claro. Porque recuerda lo elemental, tener salud. Ya, lo demás, pues, ahí nos le acomodamos, pero primero es tener salud. Me canso de mandar un saludo, dejar el saludo de cumpleaños. Esos que, pues ya, perdón, pero a veces yo siento como que ya no los valoran tanto los saludos de cumpleaños en la radio, pero este sí lleva dedicatoria por parte de la familia Corona Torres y todos sus asociados, derivados, ¿cómo va? Un abrazo por parte para la familia de la familia Rocha Corona, para mi querida Nora Leticia, que me entero que veía ahí un festejo ahí para darle gracias a Dios por los años de vida y de salud. Va muy bien, ¿eh? Y salud. Sin duda que va a haber momentos en que digan salud. Bien hecho, mi querida Nora. Un abrazo por parte de sus tíos, no sé si son sus padrinos, con eso que es madrina de medio rancho, doña Pati. Un abrazo, Nora, para ti y para toda tu familia, para José Ignacio, ¿eh? Y todos, que la pasen bien, un buen festejo, un buen fin de semana, por allá en donde me dijo, en Puerto Peñasco. Ya llegamos también a través de radio por internet. Pásela bien, gracias, buena tarde, buena noche, buenos días, buen provecho, buen fin de semana, gracias. Su servidor Miguel Peña y Corona también. Saludos, Pili, desde hoy. Gracias. Infinitas gracias.

0: Son las 8:02.
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1: Son las 8 con 12 minutos.
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1: Son las 8:26.
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3: Del Evangelio según San Lucas. En aquel tiempo los fariseos y los escribas le preguntaron a Jesús: ¿por qué los discípulos de Juan ayunan con frecuencia y hacen oración, igual que los discípulos de los fariseos, y los tuyos, en cambio, comen y beben? Jesús les contestó: ¿acaso pueden ustedes obligar a los invitados a una boda a que ayunen mientras el esposo está con ellos? Vendrá un día en que les quiten al esposo, y entonces sí ayunarán. Les dijo también una parábola: nadie rompe un vestido nuevo para remendar uno viejo, porque echa a perder el nuevo, y al vestido viejo no le queda el remiendo del nuevo. Nadie echa vino nuevo en odres viejos, porque el vino nuevo revienta los odres, y entonces el vino se tira y los odres se echan a perder. El vino nuevo hay que echarlo en odres nuevos, y así se conservan el vino y los odres. Y nadie, acabando de beber un vino añejo, acepta uno nuevo, pues dice: el añejo es mejor. Palabra del Señor.
2: A continuación, la reflexión del padre Ernesto María Caro sobre el Santo Evangelio del día de hoy en la voz de Salvador Jiménez Lozano.
3: Esta parábola, llena de significado, nos presenta por un lado el hecho de que el cristiano, una vez que ha decidido vivir de acuerdo al Evangelio, no puede ya tener los mismos patrones de vida, pues en muchas ocasiones estos serán incompatibles con el mensaje de Jesús. Por ello, muchas veces hay que cambiar de ambientes, de lecturas, de conversaciones, incluso de amistades. Por otro lado, nos hace ver cómo el cristianismo, visto desde afuera, es decir, desde el lado del mundo, de la banalidad, de la vida cómoda, puede parecer no solo extraño, sino incluso falto de vida y sabor. No faltan los comentarios en los cuales se critica a los cristianos como personas aburridas y sin gozo. La verdad, quien da esta impresión no está viviendo realmente la vida cristiana. Sin embargo, la vida cristiana es el vino añejo. Nadie piensa que puede ser bueno, pero una vez que se prueba, no se quiere dejar. Quien ha tenido la experiencia de dejarse llenar por Dios, no querrá nunca más experimentar la vaciedad del mundo y sus valores. Pídele a Jesús que llene tu vida con su amor. No te arrepentirás. Permite que el amor de Dios llene hoy tu vida. Ábrele tu corazón.
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1: Son las 8 con 41 minutos.
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1: Son las 9 en punto.
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1: Son las 9:27.
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1: Son las 10 con 10 minutos.
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1: Son las 10 con 20 minutos.
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1: Son las 10 con 30 minutos.
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1: Son las 10:47.
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1: Son las 10:55.
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1: Son las 11:14.
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1: Son las 11 con 24 minutos.
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1: Son las 11:31.

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1: Son las 11 con 35 minutos.
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1: Son las 11:48.
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1: Son las 11:55.
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1: Son las 12:02.
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1: Son las 12:56.

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1: Es la 1:14.

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1: Es la 1:55.
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1: Es la 1:55.
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1: Son las 2:48.

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1: Son las 3:24.

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1: Son las 3:57.
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1: Son las 3:57.
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1: Son las 4:52.

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1: Son las 5:56.
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1: Son las 5:56.
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1: Son las 6:04.
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4: 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Yo soy Leos.
5: Yo soy Cha. Y hoy estamos aquí con todos ustedes para cocinar el platillo sabio de Profeco.
4: Les traemos una receta que combina sabores dulces, ácidos y saladitos. Atún a la vizcaína.
5: Tome nota. Para preparar nuestro platillo necesitaremos 5 latas de atún, ya sea en agua o aceite, pero bien drenadas. 1/2 kilogramo de jitomate, 1 cebolla, 2 dientes de ajo finamente picados, 3 papas medianas cocidas y cortadas en cubitos y 1/2 taza de puré de tomate.
4: También vamos a utilizar aceitunas verdes, alcaparras y chiles güeros en escabeche al gusto. Además, 3 cucharadas de aceite de oliva, 2 hojitas de laurel, sal, pimienta y un poquito de sazonador de hierbas a la italiana. Y si le quieren dar ese toquecito crujiente, 1/4 taza de almendras fileteadas. ¿Vamos a la preparación?
5: Para iniciar, en una cacerola u olla grande calentamos nuestro aceite de oliva y sofreímos la cebolla junto con el ajo hasta que estén transparentes y bien doraditos. Después agregamos los jitomates cortados en cubos pequeños y salpimentados.
4: Añadimos el puré de tomate, agregamos un poquito de sal, el sazonador de hierbas al gusto y las hojas de laurel. Dejamos cocinar a fuego medio por unos 10 minutos hasta que el jitomate...

0: te reduzco un poco.
1: Pasado este tiempo, agregamos las aceitunas sin hueso y las alcaparras. Y aquí va un paso que es opcional, pero que le da un toque muy rico, la verdad. Unas almendras fileteadas. Mezclamos todo muy bien y lo dejamos al fuego unos 5 minutitos más para que todos los sabores se integren a la perfección.
0: Ahora vamos a agregar la papa precocida para que termine de cocinarse con el calor del guiso. Después incorporamos el atún y lo mezclamos con muchísimo cuidado. El secreto aquí es hacerlo suavemente para que no se nos bata la papa ni se nos deshaga el atún.
1: Y para el toque final, sazonamos con sal y pimienta al gusto, pero mucho ojo aquí. Les vamos a pasar un tip muy importante. Recuerden que las aceitunas y las alcaparras ya son bastante saladas, así que pruebe

0: quieran, galletitas. Queda buenísima. Anímense a prepararlo y cuéntenos en nuestras redes sociales cómo les fue. No se les olvide que también pueden ver esta receta en el canal de YouTube Profeco TV. Yo soy Leos.
1: Yo soy Chay y fue un gusto cocinar con ustedes aquí en Revista del Consumidor Radio.
0: ¡Hasta la próxima!
1: ¡Bye, bye!
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3: 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Hay números de teléfono que se te quedan grabados para toda la vida. Y otros que además de recordarlos, te sacan de un apuro. ¿Te suena esto?

0: 22.
1: Ese es el spot musical que en los años 80 identificaba al teléfono del consumidor para dar a conocer los servicios de la Profeco a la población consumidora.
2: El teléfono del consumidor comenzó sus operaciones el 5 de febrero de 1980 como apoyo al programa ¿Quién es quién en los precios?
1: En ese entonces, un equipo de 16 telefonistas se encargaba de informar los precios de 40 productos básicos de la canasta básica en 31 mercados y cadenas de autoservicio de la Ciudad de México y el área metropolitana.
2: Pero además en periodos de alto consumo como la Cuaresma, el Día de Muertos, regreso a clases o fin de año. El servicio ofrecía información sobre los precios de artículos de temporada.
1: Desde sus primeros años, el Telcón logró que incrementara la confianza de la población. Inicialmente, en 1983, se atendían 273,561 llamadas. En cambio, en el 2025, se recibieron aproximadamente 1,262,672 llamadas. ¿Te imaginas?
2: Con el paso del tiempo, este espacio dejó de ser un simple módulo de consultas para transformarse en un escudo legal. Al comunicarte al teléfono del consumidor, no solo recibes asesoría jurídica y orientación general,
1: sino que también es posible presentar quejas y denuncias contra proveedores y prestadores de servicio que incumplan la Ley Federal de Protección al Consumidor.
2: Se atienden quejas como fallas o rechazos en la entrega de un bien o servicio, descripciones poco claras, incumplimiento de plazos establecidos, modificación o rescisión de contrato sin aviso o autorización y la negativa al realizar algún cambio o devolución.
1: También se busca solucionar las inconformidades de manera ágil con establecimientos registrados en el mecanismo Concilia Express. Este servicio te brinda orientación sobre la instancia gubernamental a la que debes acudir cuando la Profeco no tiene competencia legal en el asunto.
2: Además, ayuda a que puedas ubicar cualquiera de las 38 oficinas de defensa del consumidor del país y gestionar la inscripción al registro público para evitar publicidad para usuarios de telecomunicaciones.
1: No olvides que Telcón está de tu lado y que su equipo está capacitado para brindarte información en tiempo real sobre las diversas herramientas de la Profeco.
2: ¿Quieres saber si tu proveedor de bienes o servicios tiene quejas? Revisa el Buró Comercial para conocer el número de quejas y los motivos de reclamación.
1: ¿Buscas ahorrar al comprar tu despensa? Consulta a él ¿Quién es quién en los precios? Para saber en dónde se venden productos a menor costo.
2: ¿Dudas sobre lo que compras? Consulta los resultados sobre los estudios de calidad realizados por el Laboratorio Nacional de Protección al Consumidor.
1: ¿Quieres cuidar tu bolsillo desde casa? En nuestro canal de YouTube, Profeco TV, puedes encontrar diferentes tecnologías domésticas.

0: son alternativas sencillas y económicas para elaborar productos de limpieza, aseo personal, alimentos, entre otros.
1: Ya lo sabes, con el teléfono del consumidor y las herramientas de Profeco, el poder de una compra consciente y responsable está en tus manos.
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0: comió de ellos y les dio también a sus hombres. Y añadió, el Hijo del Hombre también es dueño del sábado. Palabra del Señor.
1: A continuación, la reflexión del Padre Ernesto María Caro sobre el Santo Evangelio del día de hoy en la voz de Salvador Jiménez Lozano.
0: El texto de hoy nos presenta de nuevo la actitud legalista de los fariseos, que no ven más allá de la letra de la ley. Están más preocupados del cumplimiento de la ley del sábado que de darle de comer al hambriento. Han visto que los discípulos arrancaban espigas, pero no se han dado cuenta que lo hacían porque tenían hambre, ya que nadie les había dado un bocado de pan ese día. Es triste ver que muchas veces esta escena se repite en nuestras vidas cuando estamos más ocupados de no faltar a la liturgia del domingo y descuidamos la caridad, muchas veces la más elemental, es decir, la que debemos practicar en nuestros hogares. Es bueno ser dócil a la ley, pero debemos recordar que primero está el hermano necesitado. A veces será más cristiano descuidar a Dios para atender a Dios. Nos preocupa si la gente llega o no tarde, si platica o no en la misa, y pocas veces volteamos a ver las necesidades de esa gente. El Evangelio de Jesús es claro, que al centro de toda nuestra vida está la caridad, lo cual no significa no cumplir la ley, sino darle a ésta el justo puesto que Dios le ha dado. No descuidemos el velar por los que menos tienen, por los que pasan necesidad, por los que, en definitiva, nos necesitan, por aquellos que para comer van cortando espigas por el camino. Ofrécete tú para que no tengan que cortar de esas espigas. Hazte solidario con todo aquel que pasa necesidad y habrás cumplido con toda la ley. Permite que el amor de Dios llene hoy tu vida. Ábrele tu corazón.
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1: Son las 6:33.
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1: Son las 6:37.
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1: Son las 7 con 15 minutos.
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1: Son las 7 con 23 minutos.
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1: Son las 7:35.
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1: Son las 7 con 41 minutos.

0: Forma.
1: Pronostican la entrada de 56 frentes fríos a México para el próximo invierno. La UNAM regresa el examen presencial de admisión a partir del próximo ciclo escolar. El robo de criptomonedas sería el móvil del multihomicidio del músico de Camilo VII, su familia y una empleada doméstica. En fútbol, Pachuca vence a Bravos y regresa al camino del triunfo en la Liga MX. México prevé la llegada de más de 50 frentes fríos en el invierno.
2: El Servicio Meteorológico Nacional pronostica el ingreso de 56 frentes fríos a México durante la temporada 2026-2027. Especialistas explican que la fase cálida del Niño influirá en las condiciones meteorológicas y que la mayor actividad se concentrará entre noviembre y febrero, periodo en el que se esperan 32 sistemas. Las autoridades también anticipan la posibilidad de tormentas invernales en el norte del país.
1: La UNAM anunció el regreso definitivo al examen presencial para el ingreso a bachillerato y licenciatura tras las irregularidades detectadas en la prueba en línea aplicada en julio. El rector Leonardo Lomelí informó que los aspirantes realizarán los exámenes mediante dispositivos electrónicos precargados. La decisión forma parte de las recomendaciones finales de la comisión técnica encargada de revisar el proceso de ingreso a licenciatura 2026-2027. El cambio busca reforzar la confiabilidad y supervisión del proceso de admisión después de las anomalías registradas durante la aplicación en línea. El dirigente nacional del PRI, Alejandro Moreno, se reunió con el expresidente Vicente Fox y representantes de la Asociación Alma de México, con quienes llamó a construir un frente ciudadano en defensa de la democracia. En el encuentro realizado en la sede nacional del PRI, dialogaron sobre construir una oposición fuerte.

0: solicita a Estados Unidos detener a la esposa de García Luna.
1: El gobierno de México solicitó a Estados Unidos la detención provisional con fines de extradición de Linda Cristina Pereira Gálvez, esposa del exsecretario de Seguridad Pública Federal, Genaro García Luna. La mujer es requerida por autoridades mexicanas por su presunta participación en una red de corrupción y lavado de dinero. Actualmente, la solicitud se encuentra bajo análisis de las autoridades estadounidenses.
0: El secretario de Gobierno de Veracruz, Ricardo Webb, descartó un ataque armado contra el diputado de Morena, Senyacen Escobar, encontrado muerto este viernes en un automóvil. Indicó que las primeras investigaciones apuntan a una autoagresión. La Fiscalía General de la República trajo el caso. Robo millonario sería el móvil del multihomicidio de músico y su familia.
2: La Fiscalía del Estado de México señala que el presunto móvil del asesinato de Jonathan Meléndez, su esposa, su hija, una trabajadora doméstica y un perro, fue apoderarse de una supuesta fortuna en criptomonedas. Según la investigación, Diego Sebastián N. habría planeado el robo un día antes y ofrecido 2 millones de pesos a Gerardo N. por ayudarlo. Los dos investigados fueron trasladados al penal de Barrientos, donde este sábado enfrentarán una audiencia inicial por homicidio calificado, interrupción del embarazo y maltrato animal. Ambos habrían ingresado al domicilio aprovechando la relación de confianza con las víctimas.
0: Autoridades federales aseguraron más de 16 toneladas de metanfetamina tras localizar y desmantelar un narcolaboratorio en Sinaloa. El operativo representó una afectación económica de $347 millones para las organizaciones criminales.

0: ¿Qué tal? Buenos días. Martín Navarro Vázquez les presenta la información deportiva. Inició la fecha 7 en el torneo de apertura y Pachuca despertó en la Liga MX, ya que al vencer 2-0 de visita a los Bravos de Juárez, acabó con la mala racha de 5 partidos en fila sin poder ganar. Salomón Rondón y Alan Bautista clavaron los goles de la victoria. El técnico de los Tuzos, Benjamín "El Malayo" Mora, esto comentó.
1: Lo tenemos que tomar con tranquilidad, con calma, así como hemos tomado nuestros descalabros. Sabemos lo que tenemos en nuestro plantel, sabemos cómo estamos trabajando, tenemos mucha confianza en lo que hacemos.
0: Para el día de hoy están agendados 3 partidos. Atlético de San Luis recibe a las Chivas, Tigres contra Necaxa y Atlas Atlante en el Estadio Jalisco. El equipo Piratas de Veracruz anunció la lamentable noticia del fallecimiento de Gael Uzcanga, joven centrocampista, el cual pertenecía al equipo sub-15. Previo al entrenamiento en el estadio Luis Pirata Fuente, el jugador presentó un malestar, se desvaneció y fue llevado de inmediato a la Cruz Roja, donde murió al llegar a causa de un paro cardiorrespiratorio. La Liga de Expansión lamentó lo ocurrido e informó que se guardará un minuto de silencio en los juegos de esta jornada. El mexicano Santiago Jiménez debutó en la Liga de Portugal con el Porto, que derrotó 2-1 al Moreirense en la 5ª jornada. Ingresó al minuto 75. Con el triunfo, el Porto llega a 15 puntos y es líder de la clasificación. Por su parte, en Italia, Johan Vázquez disputó todo el partido con el Génova, que sufrió una nueva derrota, ahora de 4-1 ante el Como, en el arranque de la 3ª jornada de la Serie A. En España, el Betis dio la sorpresa al vencer 1-0 al Real Madrid, que sufrió su primera derrota con José Mourinho de regreso al banquillo. Kylian Mbappé falló un penal. El mexicano Álvaro Fidalgo ingresó de cambio al minuto 60 por el equipo verde y blanco. En la Fórmula 1, George Russell de Mercedes fue el más rápido en la práctica 3 del Gran Premio de Italia, mientras que Lewis Hamilton de Ferrari fue segundo. El tapatío Sergio Pérez se ubicó en el sitio 21. En este momento inicia la calificación para el Gran Premio en Monza. En tenis, Carlos Alcaraz avanzó a los octavos de final del US Open tras vencer al chino Wei Jibin 6-3, 6-4, 6-1. Además, Daniel Medvedev derrotó a Arthur Rinderneck, a quien superó con parciales 6-4, 6-4, 6-4 para avanzar a la siguiente ronda. En damas destacó la victoria de Arina Sabalenka sobre Kamila Rakimova 6-3 y 6-4.

0: fatal accidente se registra en Tonalá.
1: Dos hombres de aproximadamente 35 años murieron tras un fuerte choque registrado la noche de este viernes sobre Periférico Nuevo, a la altura de la colonia Jauja, en Tonalá. El accidente ocurrió cerca del cruce con la carretera a Zapotlanejo, donde la motocicleta en la que viajaban las víctimas terminó incrustada en un automóvil. Testigos señalaron que el conductor del vehículo y una mujer que lo acompañaba presuntamente abandonaron la unidad y escaparon a bordo de otra motocicleta. Esta versión deberá ser confirmada por las autoridades. Otros automovilistas bloquearon momentáneamente la circulación para evitar que los cuerpos fueran arrollados. Policías municipales acordonaron la zona mientras peritos realizaron el levantamiento de indicios para determinar cómo ocurrió el accidente e identificar a los posibles responsables. Notisistema, Edgar Flores Maciel.
2: Notisistema informó.
0: Pronostican la entrada de 56 frentes.

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de Dios. Él conoce nuestro camino, sostiene nuestras cargas y transforma cada detalle en algo maravilloso. Agradece por lo que tienes, por lo que vendrá y por lo que ya Dios hizo por ti. Agradecer es reconocer que Dios siempre ha sido fiel y siempre lo será y siempre estará presente en cada una de nuestras vidas. Gracias, Padre mío, por darme la gran oportunidad de poder disfrutar una vez más de mi familia, seres queridos, compañeros, equipo de trabajo de Radio Costa, auditorio y sus familias que siempre están presentes y nos acompañan en todo momento y nos brindan todo su amor, todo su cariño y comparten su tiempo tan valioso en estar presentes. Gracias por cada una de tus bendiciones, por las visibles y por las no visibles. Gracias por darnos todo tu amor y jamás soltarnos de tu mano y escuchar siempre de cada una de nuestras oraciones. Así como también te agradezco permitirme poder llegar con bien a mi bendito trabajo, que amo y disfruto mucho. Pongo en tus manos este día deseando se haga tu voluntad y me permita realizar mi trabajo de la mejor manera. Para quienes me acompañen, lo disfruten junto conmigo en este bendecido día de hoy y permítenos seguir disfrutando de tu bendita presencia en todo momento, al igual de nuestra Virgencita de Guadalupe. En el nombre del Padre, del Hijo, del Espíritu Santo. Amén. Bienvenido a esta programación, 8 de la mañana con 18 minutos. Comenzamos. Música mexicana, música ranchera.

0: texto en este momento. Vamos a verificar. Ah, es un mensaje de audio. Vamos a escucharlo en este momento. Vamos a escuchar el mensajito que nos envía amigo ingeniero Emiliano.
1: Señora Silvia Barajas, aquí nuevamente dirigiéndome a usted para desearle muy buen día sábado. Y a la vez para hacerle de su conocimiento de que hoy 5 de septiembre del 2026 está cumpliendo un año de fallecida mi esposa Sandra Ramírez Enríquez, de oficio enfermera del IMSS. Hoy quiero pedirle una canción que le gustaba mucho a ella, que se llama Mujeres Divinas, con Vicente Fernández. Espero y nos complazca a mis compañeros y a mí, a mis hijos, a mi familia, que estamos hoy todos reunidos y que vendrán de fuera para acompañarnos en su misa, que se celebrará hoy a las 7 de la tarde en el Templo de Cristo Rey, en mi colonia El Ipebi, o fraccionamiento Las Ceibas. Están cordialmente invitados los radioescuchas y usted. Le deseo muy bonito día y pues que Dios me siga protegiendo y acompañando en mi soledad. Que tenga buen día y Dios me los bendiga a todos ustedes.
0: Muchas gracias, amigo ingeniero Emiliano Ramos. También le deseamos lo mejor a usted y con mucho gusto vamos a complacerle. Ya le tengo aquí lista su complacencia que me está solicitando, recordando con todo el amor del mundo a su señora esposa, que como él lo menciona, que el día de hoy le estarán celebrando una misa en su honor. Gracias por compartirnos los datos en memoria de señora Sandra Ramírez Enríquez. Bendiciones para usted, ingeniero Emiliano Ramos. Le mandamos muchos abrazos y yo sé que desde el cielo su señora esposa está siempre presente con usted, siempre acompañándolo en cada paso que usted da. No está solo, ella está con usted también, y yo sé que usted siempre la lleva también en su mente y en su corazón, al igual sus hijos y toda la familia. Muchas gracias por acompañarnos y ya tenemos lista su complacencia. Tengo llamada en cabina, entonces en lo que atiendo llamadita nos vamos a escuchar la complacencia de nuestro amigo ingeniero Emiliano Ramos.

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2: De la mañana con 25 minutos. Escuchamos la siguiente interpretación de Raúl Partida al Árbol, complaciendo a nuestra amiga señora Leti, saludando a todos sus hijos y nietos y toda la familia Galarza Tamayo, como también Tamayo Ponce, de parte de nuestra amiga señora Leti, quien nos acompaña en Zona Centro.

8 de la mañana con 30 minutos exactamente y seguimos en programación saludando con mucho gusto a nuestra amiga señora Mari, quien nos acompaña en Colonia Infonavit. Gracias por su llamadita, doña Mari. Usted también cuídese mucho y es un gusto saber que nos acompaña. Y ya le tengo lista su complacencia a nuestra amiga señora Mari, quien saluda con todo cariño por su cumpleaños en este día a Xochitl Ponce, quien nos escucha por calle Javier Mina. Y nos solicita la canción del señor Antonio Aguilar para interpretarnos Mi Gusto Es.

0: 8:39 seguimos en programación y tenemos una llamadita en la cual vamos a pasar al aire porque desean saludos y felicitaciones. Hola, ¿qué tal? ¿Cómo está, amigo Jesús? ¿Cómo se encuentra? Buenos días.
1: Muy bien, Silvia. Un saludo a todo tu auditorio.
0: Muchas gracias.
1: Para mandar un saludo a un cumpleañero que aquí es un vecinito que tenemos a un lado, que se llama Alan García Aguilar. Y también para mi amigo Jorge Hernández, que es muy fan también de aquí de Radio Costa, y a todos los radioescuchas. Muchas gracias, Silvia.
0: Al contrario, ya sabe que es un gusto, amigo Jesús. ¿Cuál canción me dijo que quería escuchar?
1: Quería ver si me pone Ojitos de Golondrina con Joan Sebastián para que alegre a la colonia La Grande y a todos los auditorios de aquí de la región.
0: Perfecto, con muchísimo gusto vamos a complacerle, amigo Jesús. Muchas gracias por acompañarnos. Oiga, ¿y el saludo para el compa?
1: Ay, también para mi compa Sergio Hernández, que nos escucha allá en Tulare.
0: Muy bien, con mucho gusto. Perfecto, muchas amigo gracias, Jesús. Gracias a usted. Muchas gracias. Cuídese mucho y que tenga un precioso gracias, y bendecido día. Amable. Que esté muy bien. Hasta luego. Gracias.
1: Adiós.
0: Hasta luego. Bien, pues ya escuchamos complacencia que solicita nuestro buen amigo Jesús Pérez. Desea escuchar a Joan Sebastián. Ojitos de golondrina. Ocho cincuenta y cinco, 9:00 a.m. más tardar las mañanitas. Recuerde, si usted tiene algún familiar

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53 minutos, saludamos a nuestra buena amiga Genia, que nos acompaña en Colonia Guadalupe, la tía Genia. Muchas gracias por acompañarnos y estar muy presente, amiga. Cuídate mucho, precioso día. Y escuchemos en este momento al mariachi Nuevo Tamazula interpretando 30 cartas. Y después estaremos escuchando las mañanitas. Aún están a tiempo de comunicarse. Si usted tiene algún familiar, algún amigo, algún conocido, vecino, o

de la mañana exactamente, y en este momento con gusto vamos a compartir las felicitaciones con las mañanitas que tenemos en este momento para quienes cumplan años en este día de sábado 5 de septiembre, felicitando a quien lleve por nombre Obdulia. Felicidades, hoy es día de su santo. Tenemos felicitación de cumpleaños para Alan García Aguilar. Nos escucha en Colonia La Grana y lo felicita amigo Jesús Pérez y familia, deseando que la pases muy bien. Alan García Aguilar, muchas felicidades. Como también tenemos felicitación de cumpleaños para amiga Xochitl Ponce, que nos escucha por calle Javier Mina, de parte de nuestra amiga señora Mari, quien nos acompaña en Colonia Infonavit, deseando que la pase muy bien. Amiga Xochitl, muchas felicidades hoy en su cumpleaños. Como también tenemos felicitación de cumpleaños para Omar Elías García, de parte de toda la familia, de sus papás, Olivia, el Che, de todos sus hermanos, sus sobrinos, toda la familia que están muy felices por su cumpleaños. Omar, que la pases de lo lindo. Felicidades hoy en tu cumpleaños. Te mandamos muchos abrazos con todo cariño y tenemos complacencia con esta felicitación, pero es en programación de cumbias. Vamos a complacerle en la programación con mucho gusto. Por lo pronto, los felicitamos a cada uno de ustedes que está cumpliendo años en este día, deseando lo mejor hoy y siempre, que Dios les siga bendiciendo con mucha salud sobre todo. Mucha salud, mucho amor, y puedan disfrutar cada momento de su bella vida, no solo en su cumpleaños, siempre, en todo momento. Felicidades, Omar, Xochitl, Alan García, Obdulia. Felicidades también a usted, que quizá también esté cumpliendo años en este día. Le deseamos lo mejor y cerramos programación de música mexicana, música ranchera. Ya estamos listos para acompañarle, si nos lo permite, en trayectorias en este día, a través de Radio Costa 103.9.

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Bienvenidos a programación. Como le mencionábamos, estarán presentes amigos de los Chonix, como también

recordando en este momento interpretaciones de los Yonix, que comenzaron a tocar juntos en San Luis, San Pedro, pero luego se mudaron a Acapulco, donde interpretaban música pop tropical y balada. Su música se hizo bastante popular entre los hispanos estadounidenses en ciudades como Los Ángeles, San José, Arizona y El Paso. Tuvieron una serie de álbumes número uno en las listas de música regional mexicana de Billboard en la década del año 1980 y han seguido disfrutando del éxito en las listas del mercado estadounidense desde entonces. José Manuel Zamorano Zamacona, fundador y vocalista principal de lo que es, en este caso, de la banda musical de los

tenemos complacencia, con mucho gusto vamos a estarles complaciendo. Como le mencionaba, José Manuel Zamacona, fundador y vocalista principal de la banda, murió por complicaciones de COVID-19 el día 4 de julio del año 2021, después de haber estado hospitalizado desde el 27 de mayo de ese mismo año. Vamos a escuchar interpretaciones en este momento, en lo que atiendo yo llamadita a cabina. Les damos cordialmente la bienvenida a cada uno de ustedes para que participen con su llamada. Si desea alguna complacencia, algún saludo, felicitación de cumpleaños, con gusto también tomamos los datos y los felicitamos en programación de las 12:20 aproximadamente, programación de mediodía, y con mucho gusto vamos a escuchar en este momento a los amigos del grupo Jonix, los Jonix, que este álbum se lanzó el 1 de noviembre del año 1990 para celebrar el 15º aniversario de su integración a la música, que incluyen temas remasterizados y regrabados con cuenta real y orquesta.

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11:20 con 20 minutos. Seguimos en Trayectorias a través de Radio Costa 103.9. 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En este momento le damos cordialmente la bienvenida a la dama de hierro, Marisela Esqueda, quien nació en Los Ángeles el día 24 de abril del año 1966, conocida simplemente como Marisela, quien es una cantante, actriz y empresaria México-estadounidense. También es conocida como la Dama de Hierro. Se dio a conocer a mediados de la década de los 80 y entre algunas de sus canciones están Mi Problema, Enamorada y Herida, Sin Él, Completamente Tuya, Sola con Mi Soledad, El Chico Aquel y Tu Dama de Hierro. A lo largo de su carrera ha logrado vender más de 41 millones de discos. Es la única cantante en español en colocar todos los temas de un disco en el top 10 de la revista Billboard, en este caso lo que es el álbum debut de Marisela, Sin Él, que fue en el año 1984. En cuanto a su biografía, a los 6 años Marisela comenzó su carrera artística tras protagonizar el show de TV estadounidense Villa Alegre junto a Carmen Zapata y Steve Franken, entre otros. Años después comenzó a cantar en lugares nocturnos en su natal California, acompañada de sus papás. Más tarde, en su adolescencia, fue la vocalista del grupo encabezado por el compositor y cantante Chalo Campos, etapa en la cual Marisela interpreta la primera versión en español llamada Si Quieres Verme Llorar. En 1984 graba su primer álbum discográfico Sin Él, bajo la producción de Marco Antonio Solís. Debutó en televisión como invitada en el programa mexicano Siempre en Domingo. Posteriormente grabó otros discos como Completamente Tuya, Porque Tengo Ganas y el cuarto disco homónimo, Marisela. En el año 1988 participa en la película Salsa, compartiendo créditos con Celia Cruz. Azúcar. De dicha película se desprendió un disco en el cual Marisela participó con el tema, también en este caso colaborado con Bobby Caldwell, y también dicho disco gana un Grammy, la versión en inglés de Marisela, que alcanzó el número 1 en los Billboard. El tema Mi Puerto Rico. En el año 2006 lanzó el material discográfico titulado Noches Eternas, donde canta algunos de sus éxitos en versión ranchera. También incluyó sus propias versiones de Me Gusta Estar Contigo, de Angélica María, y Fue Tan Poco Tu Cariño, de Rocío Dúrcal. Escuchemos en este momento interpretación de Marisela, quien está presente en programación de Radio Costa 103.9 en Trayectorias. Nos presenta Sola con Mi Soledad.

9:29, seguimos en Trayectorias en este día de sábado. 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Seguimos en programación atendiendo a sus llamaditas en cabina 317-38-20780. Tenemos saludos con complacencia. Muchas gracias. Para saludar, señora Isabel, que nos escucha en casita en Colonia Ipebi, y nos menciona a su hija Sofía. Mi mamá está cante y cante las canciones que está escuchando en Trayectorias. Anda muy contenta limpiando la cocina y cantando, de parte de su amiga Sofía, que la quiere mucho y la saluda. Muchas gracias, señora Isabel. Qué gusto saber que nos acompaña y que está muy presente y que está en casita, como siempre, muy trabajadora. Todas las amas de casa, ¿verdad? Todas que de verdad se nos pasa el tiempo tan rápido, de que andamos tan apuraditas en casita trabajando en los labores del hogar, ya sea limpiando la estufa, el refrigerador, acomodando, en este caso, quizá la ropa que acaba de lavar, que está doblando, planchando, o quizá esté lavando, limpiando las habitaciones, en la sala, en el patio, son tantas las cosas, lavando los trastes. Y nuestra amiga señora Isabel está en este momento en la cocina, muy apuradita, limpiando, después de preparar el desayuno para la familia, y nos menciona a su hija Sofía, que está disfrutando de programación. Muchas gracias. Nos solicitó nuestra amiga Sofía para su mami, señora Isabel, en Colonia Ipebi, desea escuchar Palabras Tristes para que siga bien entonada cantando. Muchas gracias por acompañarnos. Línea cabina 317-38-20780.

le mando saludos, con mucho gusto. En Colonia Ipebi nos acompaña Emiliano Ramos Hernández. Saludos para usted y toda su hermosa familia. Y con gusto estaremos escuchando en este momento Siempre Te Amaré con los Chonics.

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de la mañana con 17 minutos. Continuamos en Trayectorias en este día de sábado. 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Seguimos en programación, recordándole, línea telefónica en cabina 317-38-20780. Si usted desea enviar algún mensajito de texto, algún audio, puede enviarlo con toda confianza. Nada más, si recuerde, llamada, tiene que verificar que sea su llamada normal, que no vaya a realizar la llamada por medio de la aplicación de WhatsApp, porque ahí no voy a poder tomar su llamada. Vamos a continuar saludando, amigo José. Creo que no coincidimos, amigo, con las complacencias que nos está solicitando, amigo. Porque la que me mencionabas, estoy checando, esa es de Industria del Amor. Y si te referías a la canción de Rosas Blancas, ya la programamos también hace rato. Pero, ¿qué te parece si nos acompañas a escuchar en este momento la siguiente interpretación de los Yonix, Con el alma en la mano?

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10 de la mañana con 43 minutos, 17 minutitos solamente para que nos dé las 11 de la mañana. Seguimos recibiendo llamaditas a cabina, teléfono 317-38-20780. Ya tenemos una complacencia más para escuchar a los Jonix. Con mucho gusto en un momentito. 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

10 de la mañana con 49 minutos, 11 minutitos para que nos den las 11 de la mañana. Seguimos con más complacencias, agradeciendo a cada uno de ustedes que están participando con sus llamadas. Muchísimas gracias, en verdad. Es

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0: 10 de la mañana con 59 minutos, complacida nuestra amiga señora Mari, porque quería escuchar la canción completita que tenemos de fondo de Marisela. Finalizamos trayectorias agradeciendo, amigos de Carnitas Fer, gracias por acompañarnos en este día de sábado, recordándole que los sábados son días de Carnitas Fer, deliciosas carnitas preparadas con un nuevo estilo, acompañadas de tortillas y deliciosas salsas con la receta de salsas La Montaña. 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Gracias por acompañarnos en trayectorias en este precioso día de sábado. Fue un gusto el saber que disfrutaron de programación de trayectorias, escuchando hermosas interpretaciones de los Chonix, como también de Marisela. Le invito para que siga en sintonía. En este momento nos vamos a información en Notisistema.
1: ...de su hijo, desaparecido desde el 2023, pero al llegar habría encontrado un punto de venta de droga y recibido amenazas. La fiscalía informó que las investigaciones continúan para esclarecer las circunstancias de su desaparición y determinar si el buscador fue víctima de algún delito.

0: huracán mantiene riesgo de lluvias en el Pacífico.
1: El ciclón Marí mantendrá lluvias de intensas a torrenciales en el occidente y noroeste de México, pese a la disminución de su intensidad a categoría 1, advierte el Servicio Meteorológico Nacional. La amplia circulación del sistema aporta humedad y podría provocar inundaciones, encharcamientos y deslaves, principalmente en estados del litoral del Pacífico. Además, se prevén brachas fuertes de viento y oleaje elevado en las costas afectadas, por lo que autoridades mantienen restricciones para algunas actividades recreativas y pesqueras. El organismo señaló que el desplazamiento lento de Marí, que se ubica a 1020 kilómetros de Cabo San Lucas, Baja California Sur, podría prolongar las precipitaciones y mantener las condiciones de riesgo.
0: Advierte la UNAM que no puede ampliar matrículas sin más presupuesto.
2: La Universidad Nacional Autónoma de México no puede incrementar indefinidamente su matrícula sin recibir mayores recursos públicos, advirtió el rector Leonardo Lomelí. La declaración se produce después de que la presidenta Claudia Sheinbaum pidiera a la institución profundizar la austeridad administrativa y ampliar los espacios disponibles para estudiantes. Lomelí aseguró que la UNAM ya aplica medidas de austeridad, pero sostuvo que el crecimiento de la educación superior requiere mayor inversión pública. Ante el señalamiento de que los 2024 lugares adicionales abiertos recientemente son insuficientes, el rector afirmó que representan el esfuerzo que actualmente puede realizar la institución. También pidió fortalecer a las universidades públicas estatales y otros subsistemas para atender la demanda educativa.

0: Estados Unidos ataca buques iraníes.
1: Estados Unidos atacó tres petroleros iraníes después de que integrantes de la Guardia Revolucionaria lanzaran misiles balísticos contra dos buques de guerra estadounidenses. De acuerdo con Washington, los misiles no alcanzaron las embarcaciones y no se registraron militares estadounidenses heridos. Posteriormente, fuerzas estadounidenses atacaron dos petroleros cerca de la isla de Yark y un tercero en el Golfo de Omán. Los reportes señalan que uno fue destruido y dos quedaron inutilizados. Los ataques ocurren en medio de una escalada militar alrededor del estrecho de Hormuz, ruta clave para el comercio mundial de petróleo.
0: Para estar bien informado, notisistema.com. Gracias, le presento las noticias, Luis Ángel Carranza.

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3: Son las 11:05.
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8:08. Bienvenidas a la siguiente programación, La Voz de la Mujer, donde le estaremos compartiendo los horóscopos. La receta del día de hoy, por ser sábado, corresponde a postre. Y ya les tenemos lista su petición en cuanto a la receta, que con gusto vamos a compartirle más adelante, cómo poder realizar en casita un delicioso pastel de chocolate que nos estaban haciendo petición ya hace unos días. Información de salud, información de economía familiar y música para que nos acompañen. Sigamos disfrutando juntos de este precioso y bendecido día de hoy, que es sábado 5 de septiembre. Felicitando a quien lleve por nombre Obdulia, felicidades, hoy es día de su santo. Y si usted está cumpliendo año, le deseamos que le pase muy bien. Recuerden, 12:20, 12:30 del mediodía aproximadamente estaremos compartiendo de nuevo las mañanitas. Si usted tiene alguna persona en especial a quien felicitar y aún no se ha comunicado a cabina, le invito para que participe con su llamada. Teléfono 317-38-20780. Si usted desea enviar algún mensaje, puede enviarlo a través de la aplicación por internet. Bienvenidos, comenzamos con programación. Sí, internet por la aplicación de WhatsApp para que envíe el mensajito. ¿Estamos listos? Perfecto, entonces comenzamos La Voz de la Mujer.

0: Tauro. Tauro.
1: Tauro. Tauro, disfruta de los pequeños detalles en casa y con las tuyas.
0: Tu horóscopo. Cáncer.
1: Para ti, Cáncer, tu mente va bastante rápido. Baja el ritmo y conversa con calma.
0: Tu horóscopo. Leo.
1: Leo, brilla sin esfuerzo alguno, pero cuida no gastar de más en caprichos.
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2: Virgo,
1: es un buen momento para ordenar lo que son todas tus ideas y soltar el control en este día.

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11:22. En este momento le estaremos compartiendo la receta del día de hoy. Por ser sábado, recuerde que corresponde a postre. Para quienes estuvieron haciendo petición en cuanto a la receta para compartirles cómo preparar un delicioso pastel de chocolate de una manera súper fácil y sencilla, vayan tomando lápiz y papel para que puedan anotar la receta, los ingredientes, paso por paso para realizar un delicioso pastel de chocolate y disfrutar en casa con la familia. 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

El día de hoy estaremos preparando un delicioso pastel de chocolate en pocos minutos, mezclando ingredientes básicos y horneando a 180 grados centígrados por 35 minutos. Ingredientes que vamos a necesitar para preparar en casa un pastel de chocolate de una manera súper fácil y sencilla. Estaremos necesitando 2 tazas de harina de sabor chocolate, 2 tazas de azúcar, 1/2 taza de cacao en polvo, 2 cucharaditas de polvo para hornear, 2 piezas de huevo, 1 taza y media de leche, 1 taza de aceite vegetal y 1 cucharadita de vainilla.

menciono de nuevo los ingredientes que estaremos necesitando para realizar un pastel de chocolate: 2 tazas de harina, 2 tazas de azúcar, 1/2 taza de cacao, 2 cucharaditas de polvo para hornear, 2 piezas de huevo, 1 taza y media de leche, 1 taza de aceite vegetal y 1 cucharadita de vainilla. Ahora vamos al modo de preparación. Para realizar lo que es la mezcla, vamos con los ingredientes secos, que son lo que es la harina, azúcar y cacao, y polvo para hornear en un tazón grandecito. Vamos a tamizar, vamos a pasar por un colador y lo vamos a reservar. Después vamos a agregar lo que son las piezas de huevo, la leche, el aceite y la vainilla. Batimos muy bien hasta tener una crema suavecita. Vierte la mezcla en un molde engrasado y horneamos a 180 grados centígrados durante 35 minutos o hasta que al pinchar con un palillo salga limpio. Dejamos enfriar, desmoldamos y servimos. Si usted tiene en mente ponerle algún tipo de decoración a su pastel de chocolate, puede agregarle, vamos a meter un pequeño gol el día de hoy. ¿Sí? ¿Se puede, vale? ¿Metemos un gol? Muchos goles vamos a meter el día de hoy, dice. Bueno, nada más era uno. En el caso de usted que guste quizá agregarle algo más a su pastelito de chocolate para disfrutar en casa y acompañar, puede agregarle lo que es la crema de avellana de la marca Nutella. Ay, esa está riquísima. Le puede agregar por encimita para decorarlo todo lo que es el centro, y con algunos trocitos de nuez. Ay, unos trocitos de fresa también. Ay, qué rico, ya se me antojó. Súper fácil y sencillo. Nada más metió un gol, ¿viste? Nada más uno, ¿sí oíste? No viste, oíste. Para que así, en dado caso, sabes que nada más fue un gol. Es la receta que el día de hoy le compartimos y yo estoy segurísima que les va a agradar mucho en casa. Está súper fácil, muy sencillo, de verdad, nada complicado. Si le agrada la receta pero tiene dudas en cuanto a los ingredientes o el modo de preparación, le recuerdo el teléfono en cabina: 317-38-20780. Como también, si usted desea enviar su mensajito de texto, puede enviarlo y con mucho gusto le damos respuesta a su mensaje y le compartimos más de la información en cuanto a la receta del día de hoy. Para nuestra amiga quien nos hizo la petición, espero que no tenga alguna duda y en dado caso de que así sea, comuníquese o envíe mensajito y con mucho gusto estaremos compartiéndole más de la información con la receta de este día para preparar en casa un delicioso pastel de chocolate. Delicioso. 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Buen provecho.

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0: 11:36. Seguimos en este momento contigo, Libra. Busca la paz en un paseo al aire libre o quizá leyendo algún libro.
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0: Escorpión, tus emociones están intensas, úsalas para crear algo positivo en este día.
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2: Sagitario.
0: Sagitario, las ganas de aventura llaman, pero hoy toca recargar energías.

11 de la mañana con 38 minutos y en este momento le estaremos compartiendo información de salud. 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

0: Tu horóscopo.
1: Acuario.
2: Acuario.
1: Acuario.
3: Permíteme tantito, Acuario. Hoy anda con mucha prisa. Vamos con Capricornio y después con Acuario. Para ti, Capricornio, deja el trabajo en pausa y dedícate tiempo personal porque lo necesitas bastante. Ahora vamos contigo, Acuario. Una charla inesperada te dará una gran idea para el futuro.
0: Tu horóscopo.
1: Isis.
3: Isis, conecta con tu lado creativo y descansa tu mente.

0: 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Nos despedimos, pero no sin antes agradecerles, desde luego, a ustedes que están muy presentes y nos acompañan en todo momento. Muchas gracias, le invitamos para que sigan en sintonía. Aún tenemos más programaciones en este día de sábado. Por lo pronto, nos despedimos de programación La Voz de la Mujer.
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2: Le invitamos a compartir este momento de reflexión, rescatando tradiciones que nos ayudan a hacer un mundo mejor.
5: El ángel del Señor anunció a María, y ella concebió por obra y gracia del Espíritu Santo.
6: Dios te salve María, llena eres de gracia, el Señor es contigo, bendita tú eres entre todas las mujeres, y bendito sea el fruto de tu vientre Jesús. Santa María, Madre de Dios, ruega por nosotros pecadores, ahora y en la hora de nuestra muerte. Amén.
7: He aquí la esclava del Señor, hágase en mí según tu palabra.
6: Dios te salve María, llena eres de gracia, el Señor es contigo, bendita tú eres entre todas las mujeres, y bendito sea el fruto de tu vientre Jesús. Santa María, Madre de Dios, ruega por nosotros pecadores, ahora y en la hora de nuestra muerte. Amén.
4: y el Verbo se hizo carne y habitó entre nosotros.
8: Dios te salve María, llena eres de gracia, el Señor es contigo, bendita tú eres entre todas las mujeres y bendito sea el fruto de tu vientre Jesús. Santa María, Madre de Dios, ruega por nosotros pecadores, ahora y en la hora de nuestra muerte. Amén.
4: Ruega por nosotros, Santa Madre de Dios, para que seamos dignos de alcanzar las promesas y gracias de nuestro Señor Jesucristo. Amén.
8: Oremos.
4: Infunde, Señor, tu gracia en nuestros corazones, para que cuantos por el anuncio del ángel hemos conocido la encarnación de tu Hijo Jesucristo, por su pasión y cruz, lleguemos a la gloria de su resurrección. Por Jesucristo nuestro Señor. Amén.
2: Agradecemos tu tiempo para esta reflexión y sobre lo que podemos hacer por un mundo mejor para todos.
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0: Efectos del Niño se podrían extender hasta la primavera del 2027.
1: El fenómeno de El Niño podría convertirse en uno de los más intensos registrados y prolongar sus efectos hasta la primavera de 2027, advierten especialistas del Servicio Meteorológico Nacional. Señalan que el fenómeno podría elevar las temperaturas y favorecer condiciones de sequía en el centro y sur de México, además de afectar la agricultura y el suministro de energía eléctrica. Indican que septiembre y octubre serán determinantes para las precipitaciones, por lo que recomienda a los sectores productivos mantenerse atentos a los pronósticos para anticipar posibles afectaciones.

0: Trump busca quitarle la protección al lobo mexicano.
1: El presidente de Estados Unidos, Donald Trump, firmó una orden ejecutiva que instruye al Departamento del Interior a evaluar en un plazo máximo de 90 días retirar al lobo mexicano la protección de la Ley de Especies en Peligro de Extinción. La medida también plantea que los estados revisen sus legislaciones relacionadas con esta especie compartida con México. Organizaciones ambientalistas advirtieron que eliminar la protección podría afectar la recuperación de la población silvestre, que actualmente suma 317 ejemplares en Arizona y Nuevo México. En México, se estima que alrededor de 40 lobos viven en libertad en las sierras de Chihuahua y Durango como resultado del Programa Binacional de Reintroducción.
0: Putin ordena suspender ataques contra Ucrania por 3 días.
2: El presidente de Rusia, Vladimir Putin, ordenó suspender durante 3 días los ataques contra Kiev ante la visita de los enviados estadounidenses Steve Witkoff y Jared Kushner a Moscú y la capital ucraniana, informó el Kremlin. La medida entrará en vigor a partir de la medianoche del domingo, de acuerdo con Rusia, quien aseguró que Ucrania también comunicó la suspensión de ataques contra su territorio durante la presencia de los mediadores. Estados Unidos había solicitado garantías de seguridad a ambas partes para facilitar las reuniones. Putin recibirá este sábado a Witkoff y Kushner en Moscú, mientras continúan los esfuerzos diplomáticos para avanzar en una posible salida al conflicto.

0: información de los deportes.
1: Dura derrota se llevó el Atlético de Madrid en la acción el día de hoy dentro de la Liga de España. El cuadro colchonero perdió 3-0 frente al Atlético de Bilbao. Mientras tanto, en este instante, Rayo Vallecano empata 2-2 con el Racing de Santander y más tarde Villarreal contra el Deportivo La Coruña. Mientras tanto, en la Liga Premier de Inglaterra, el conjunto del Manchester City venció 1-0 al Coventry City. El Nottingham Forest 0-0 con el Tottenham, además de la victoria del Crystal Palace 3-2 sobre el Fulham y el empate 2-2 del Bournemouth contra el Newcastle. Notisistema, Martín Navarro Vázquez.
0: 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Gracias, le presentó las noticias Luis Ángel Carranza.
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12 del mediodía con 7 minutos. Seguimos en programación a través de Radio Costa 103.9 en este precioso día soleadito del día de hoy, sábado 5 de septiembre. Recuerden, 12:30 aproximadamente estaremos compartiendo de nuevo las mañanitas. Si usted tiene algún familiar, amigo, conocido, vecino, compañero de trabajo que quizá esté cumpliendo años en este día, aún están a tiempo de comunicarse. Línea telefónica, si usted desea hacer llamada a cabina, tiene que ser nada más llamada normal, no vaya a marcar por medio de aplicación de WhatsApp, porque ahí no voy a poder recibir su llamada. Tiene que ser llamada normal. Ya si usted desea enviar su mensajito de texto, algún audio, puede enviarlo con toda confianza a través de la aplicación por WhatsApp de lo que es la misma línea, tanto en cabina como aplicación de WhatsApp, 317-38-207-80. En este momento vamos a continuar con la programación. Ya tenemos varias complacencias en programación de cumbias a la 1:00 p.m. Con mucho gusto nos vamos a poner a bailar con las cumbias. Si usted desea también alguna complacencia, comuníquese a cabina. Vamos, yo creo que un poquito más de la mitad, que ya tenemos completo de que están participando, solicitando alguna complacencia. Vamos a escuchar en este momento, Diego Verdaguer nos interpreta, Nena.

12 del mediodía con 20 minutos. Seguimos en programación. Recuerden, teléfono en cabina, fácil, sencillo, para que puedan comunicarse si tienen algún saludo, alguna complacencia, alguna felicitación, alguna duda en cuanto a la receta que compartimos hace rato en programación de La Voz de la Mujer. Lo que usted guste, puede comunicarse a cabina, con gusto le atiendo. 317-38-20780, mensajitos de texto por medio de la aplicación de WhatsApp. Con mucho gusto también le estaremos dando lectura a sus mensajes o audios, escuchando esos audios que nos envían. Escuchemos en este momento interpretación de Leonardo Fabio. Ding dong, ding dong. Nos interpreta. Ay, estas cosas del amor.

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12 del mediodía con 33 minutos y con gusto tenemos felicitaciones de cumpleaños para compartir con cada uno de ustedes que participan con sus llamadas a cabina como también con sus mensajes.

12:34 minutos, comenzamos con las felicitaciones. Estábamos anotando una felicitación más. Muchas gracias por comunicarse a cabina. Comenzamos con felicitación para...

amiga Xochitl, Xochitl Ponce, que nos está escuchando por calle Javier Mina y hoy está cumpliendo años, de parte de nuestra amiga señora Mari, que le desea que la pase muy bien, muy feliz y muy contenta. Muchas felicidades de parte de señora Mari Díaz. Una felicitación más para Alan García Aguilar, de parte de Jesús Pérez, quienes nos escuchan en Colonia La Grana y lo felicitan deseando lo mejor. Felicidades, Alan, hoy en tu cumpleaños, que la pases muy bien. Una felicitación más de cumpleaños para Yamilet, de parte de su tía, que la quiere muchísimo y le desea que la pases muy bien, Yamilet, hoy en tu cumpleaños número 17. Felicidades para ti, de todo, con todo el cariño de parte de tu tía, que te quiere muchísimo y desea lo mejor para ti hoy y siempre. Muchas felicidades. Una felicitación más de cumpleaños para Omar Elías García, de parte de toda su familia, que lo quieren mucho y le desean lo mejor. Felicidades, Omar, te mandamos muchos abrazos con todo cariño, deseando lo mejor. Felicidades. Y la complacencia la tenemos ya lista para programación de cumbias que nos solicitaron para Omar, para ponerlo a bailar. Así es. Y también recordando, hasta el cielo se va la felicitación por parte de nuestra amiga Ofelia Salazar, mejor conocida como Nena, recordando con todo su amor para Eduardo Reyes Reyes, fiel radioescucha también, que Dios lo tenga en su santa gloria y que siempre nos acompañaba en todo momento en cada una de las programaciones. Al igual, lo recuerda con todo el amor su mami Alicia Reyes, toda la familia, sus hermanos todos, que están muy presentes en programación y en especial está presente la felicitación por parte de nuestra amiga Ofelia, que lo recuerda con todo el amor y que siempre lo llevará presente, al igual que su mami, en su mente y en su corazón, recordando cada momento que disfrutaron juntos en vida. Hasta el cielo para Eduardo Reyes Reyes, que el día de mañana sería su cumpleaños.

una, la felicitación de cumpleaños para Xochitl Ponce Quesada, quien es tía de nuestra amiga Leti Tamayo, quien también la felicita, deseando que la pase muy bien, y le vamos a programar también una complacencia en cumbias para bailar. Por lo pronto, seguimos en programación, 12 del mediodía con 38 minutos, en esta linda tarde del día de hoy, que es sábado, y que seguimos recibiendo sus llamaditas a cabina, lo cual le agradecemos muchísimo, de verdad. Gracias por participar, gracias por enviar sus mensajitos de texto. Ay, aquí estamos viendo, permítame, déjeme checar aquí. Acaba de llegar en este momento un mensaje más de felicitación. Feliz cumpleaños a Kevin, hoy por su cumpleaños. Muchas gracias. Gracias a usted por enviar el mensaje y muchas felicidades, Kevin. Felicidades. Hoy es tu cumpleaños, deseando que la pases muy bien, muy feliz y muy contento en compañía de toda la familia. Gracias por enviar su mensajito y los mejores deseos para cada uno de ustedes, cumpleañeros, así como también a quien lleve por nombre Obdulia. Hoy es día de su santo. Felicidades.

solamente el día 2 de noviembre. Señora Mari, 2 de noviembre. Vaya preparando maletas y todo lo que pueda. 2 de noviembre. Hay tiempo para que pida permiso en casa. Ay, doña Mari, le mando muchos abrazos con todo cariño. Es que me estaba preguntando qué día estará presentándose Carlito Rivera. Ya le tengo aquí la información, el día 2 de noviembre. Si usted desea, pues nada más platíquele a la familia, coménteles, dígales que pues usted desea acudir a mirar a Carlito Rivera, porque si pide permiso y le dicen que no. No se crea, doña Mari. Bueno, yo digo porque a mí no me dicen nada, ¿verdad? Por eso, pero no, usted sí, coménteles, coménteles primero. Y si hay manera, ¿por qué no? A ver, ¿qué día cae? Ay, Dios de mi vida, amiga, parecía que me están haciendo aquí cosquillas, pero no. Ay, no, ya ve las locuras mías, Dios santo, qué locuras mías. Pero si el 12 de noviembre, vamos a verificar. Doña Mari, cae lunes. Ay, doña Mari, yo le iba a decir, yo la acompaño. Yo me voy con usted. Es más, yo la llevo. Pero cae lunes. Déjeme ver. Vamos a ver cómo le hacemos. Si en dado caso que nos dieran el 2 de noviembre aquí en cabina. ¡Ay, señora Mari! Ahora sí, prepárese. Prepárese y llévese doble maleta para usted y para mí. Para irnos a ver a Carlito Rivera. Vamos a checar. Hay que ponernos de acuerdo, doña Mari. Pero por lo pronto, ya quede, deje anotado y agendado, ¿eh? 2 de noviembre, Carlito Rivera estará presente en las fiestas de octubre en Guadalajara para disfrutar de lo lindo. Ay, a doña Mari le encanta mucho Carlito Rivera. Ay, pues a quién no, ¿verdad? ¿A quién no? Vamos a escuchar la siguiente interpretación, continuando en esta programación de música que tenemos para ustedes. Y recuerden, ya nos acercamos a las cumbias también para ponernos a bailar. Ahora sí ya tengo completa la programación de cumbias. Ahora sí, ya con las llamadas que estuvimos recibiendo, ya completamos, lo cual les agradezco muchísimo. Continuamos en programación en este bonito día, 5 de septiembre, mes patrio, septiembre, septiembre con ese de siempre hacia adelante, siempre con amor, siempre con fe y siempre agradecido. Escuchemos en este momento interpretación de Ricardo. Ricardo Cerato interpretando El sol nace para todos.

0: del mediodía con 54 minutos para despedirnos de programación que tenemos en este momento. Estaremos escuchando interpretación de Joan Sebastián. Hay un tren a las 5 y un camión a las 6. 12 con 54 minutos. Hermosa tarde para cada uno de ustedes, quienes están muy presentes y nos acompañan en todo momento a través de Radio Costa 103.9. Le invitamos para que sigan en sintonía. Vamos a continuar con la siguiente programación en cumbias para ponernos a bailar. 12 con 54, nos despedimos de programación. Muchas gracias por comunicarse a cabina. Complacencia, saludos, le invito para que sigamos juntos disfrutando de esta hermosa tarde.
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0: Casi 3,000 mexicanos han sido deportados por Estados Unidos a terceros países.
1: Casi 3,000 paisanos han sido deportados por Estados Unidos desde enero del 2024 a la fecha, pero enviados por la administración Trump a terceros países. Así lo informa el titular del Instituto Nacional de Migración, Sergio Salomón.
2: 2,900 mexicanos enviados a otros países, como son Guatemala, Honduras, y 20 con nacionales a Costa Rica. Bueno, la instrucción ha sido muy clara, de forma inmediata, en cuanto tenemos conocimiento, la Secretaría de Relaciones Exteriores, por medio de sus consulados, hace contacto inmediato. Nosotros lo hemos hecho con nuestros pares en Centroamérica y reciben un trato humano al que agradecemos de forma importante a los países que nos hacen favor de recibirlo.
1: De estos casi 3,000, 2,500 ya se encuentran de regreso en territorio nacional. Noticista Arturo García Caudillo.
0: México y España refuerzan cooperación en ciberseguridad.
3: México y España firmaron un memorándum de entendimiento para fortalecer la cooperación en inteligencia artificial, ciberseguridad, conectividad y digitalización de trámites. El acuerdo fue suscrito en Ciudad de México por la Agencia de Transformación Digital y Telecomunicaciones, encabezada por José Peña Merino, y el Ministerio para la Transformación Digital y de la Función Pública de España, a cargo de Óscar López. La colaboración contempla intercambio de experiencias en centros de datos, identidad digital, servicios públicos, atención ciudadana, ciberseguridad y gestión de desastres. También prevé programas conjuntos de capacitación e investigación, así como la participación de empresas, universidades y centros de investigación para impulsar proyectos tecnológicos entre ambos países.

0: vinculan a proceso implicado en desaparición de turistas en Mazatlán.
1: Un juez federal en Oaxaca vinculó a proceso a Jesús Javier N., presunto implicado en la desaparición de 6 turistas del Estado de México, ocurrida el pasado 3 de febrero en Mazatlán, Sinaloa. La Fiscalía General de la República informó que el sujeto enfrentará cargos por desaparición cometida por particulares y permanecerá en prisión preventiva en el penal federal de Miahuatlán, Oaxaca. Del grupo de 6 personas, entre ellas una niña de 9 años, 2 fueron localizadas con vida horas después, mientras 4 continúan desaparecidas.

0: Michoacán capacita a policías en control de velocidad.
1: La Secretaría de Transporte de Jalisco capacitó a 38 integrantes de la Policía Vial, Policía Estatal de Caminos y Academia Estatal de Policía en gestión y control de velocidad. La formación, realizada durante 2 jornadas, abordó el impacto de la velocidad y la gravedad de los siniestros, los factores que reducen la capacidad de reacción y la identificación de condiciones de riesgo. Los participantes realizaron ejercicios con radares para detectar vehículos que exceden los límites permitidos y revisaron procedimientos para instalar puntos de control de manera segura. La CETRAN informó que estos equipos también permitirán identificar zonas donde se registran mayores velocidades y orientar acciones preventivas. El programa continuará con nuevas capacitaciones dirigidas a personal operativo, técnico y de diseño urbano.
0: 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Gracias, le presento las noticias, Luis Ángel Carranza.

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0: Una de la tarde con 7 minutos. Bienvenidos a la siguiente programación de cumbias. Ya aquí ya nos estamos organizando porque ya nos queremos todos reunir para irnos a bailar, ¿verdad?
1: Sí.
0: Ya se están alistando mi compañera Ale, doña Pera y su servidora. Sí, nos vamos alistando para bailar en esta tardecita hermosa de sábado. 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Escuchemos en este momento primer complacencia que nos solicitaron. Amigos de Hechiceros Van, el sonidita.

Señora Rosalba, quien nos envió un mensaje, referente a lo que mencionábamos de ir a disfrutar del concierto de Carlos Rivera, en lo que son las fiestas de octubre en Guadalajara. Dice, yo también las acompaño, aunque sea en el pensamiento. Ay, señora Rosalba, le mando muchos abrazos con todo cariño, dice, para ir a ver a Carlos Rivera. Ay, ella también le encanta. No, pues es que a quién no le va a gustar. ¿A ti también te gusta, Ale, Carlos Rivera? Sí, te llama la atención también. Ya me dijo todo ella con la mirada. ¡Qué bárbara eres! ¡Ay, Dios de mi vida, esta muchacha! ¡Qué bárbara! A ver, ¿otra vez? Ay, ¿ya vio Doña Pera? ¿Doña Pera? Ay, Doña Pera está bien concentrada que ni ve tus caras que andas haciendo, muchacha. Vamos al corte y regresando seguimos con más cumbias.

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3: Mi apá y la chona. 1:30 p.m. complaciendo en este momento, amigo Fernando y Esmeralda, su bella esposa. Nos escuchan en Mezquitán.

Con 39 minutos y seguimos bailando, disfrutando a través de Radio Costa 103.9. 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Ana, ¿tú qué se te antoja? ¿Un pozole? ¿Sí? ¿Se te antoja un pozolito? ¿No se te antojan unas enchiladas aparte del pozole? ¿A ti te gustan más las enchiladas de pollo o de picadillo? ¿De las dos? ¿Pollo y picadillo en la misma enchilada? Ah, bueno. Hombre, pues. Ahora sí me la estoy vacilando, ¿eh? Muy bien. No, ella dice que sí tiene ganas, pero de un pozole, ¿verdad? Y con lengua. Ay, yo ya sabía, ya sabía. Bueno, es que ya sabemos los gustos de Ale. Por esa razón ya sabíamos que iba a decir que con lengua. A mí con carnaza, no, con lengua no, con carnaza. Muy rica la carnaza, así con, luego aparte el cuerito en botanita, Ale. Ay, con salsita picosita y su limoncito. Y una agüita fresca para acompañar. ¿Agüita fresca? ¿De coco? ¿Para acompañar con el cuerito? ¿Sí? ¿De coco? Una de la tarde con 40 minutos. Seguimos en programación. Más de las cumbias solicitadas en este día. Ahí vamos aventajando. Ojalá que no vayamos a alcanzar a quedarles a deber alguna, porque de verdad que sí, tengo algo de complacencias. Muchas gracias. Les agradecemos mucho el acompañarnos en esta linda tarde. 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Escuchemos en este momento la siguiente interpretación de mi banda, El Mexicano, Orgullosa, Orgullosa Mari.

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0: Una de la tarde con 57 minutos. 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Y prácticamente hemos llegado a finalizar la programación de este día, las diferentes programaciones de este día, sábado, sábado 5 de septiembre, agradeciéndoles enormemente a cada uno de ustedes por estar muy presentes. En verdad, les agradezco muchísimo, mucho, mucho, mucho. Cuídense y que tengan una preciosísima tarde, buen provecho. Agradezcan a nuestro Dios Padre por los sagrados alimentos y Dios mediante, y si usted me lo permiten, con mucho gusto nos estaremos escuchando el día lunes, el día de mañana. Dios mediante, corresponde a descanso, estar en casa con la familia, entonces estaré con ustedes hasta el día lunes, primeramente Dios, en programación a partir de las 8 de la mañana. Mi nombre es Silvia Barajas, quien la acompañó en este precioso día de hoy, agradeciendo a ustedes y a mi Dios Padre por permitirme el poder disfrutar una vez más de mi bendito trabajo y de la grata compañía de compañera Handy, doña Pera, quienes están presentes en instalaciones de Radio Costa en este día, trabajando, laborando, auditorio y sus familias que siempre están presentes también. Muchas gracias. Les agradezco mucho el acompañarnos y compartir su tiempo tan valioso. Gracias, en verdad. Y a su vez le pido a mi Dios Padre me permita el poder llegar con bien a mi humilde hogar, a casa, con mi familia y a quienes estarán tomando el transporte, para que todos lleguen con bien a su destino y nos permita seguir disfrutando de su bendita presencia en todo momento. En el nombre del Padre, del Hijo, del Espíritu Santo. Amén. 8 de la mañana, ¿ya ve? Me quedé con que voy a regresar a las 8 de la mañana el día lunes, 2 de la tarde exactamente, y yo regreso el día lunes a las 8 de la mañana. Con permiso, que esté muy bien, nos vamos y rápidamente, ¿qué tenemos, DJ? Rápidamente, tenemos programación de las 2 de la tarde. Cuídense mucho, con permiso. 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
1: Son las 2:08.
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1: Son las 2 con 17 minutos.
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1: Son las 2:27.
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1: Son las 2:33.
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1: Son las 2:56.
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1: Son las 3 con 13 minutos.
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1: Son las 3:21.
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1: Son las 3 con 29 minutos.
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1: Son las 3:37.
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1: Son las 3:42.
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1: Son las 4 con un minuto.
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1: Son las 4:10.
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1: Son las 4 con 18 minutos.
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3: Del Evangelio según San Lucas. Un sábado Jesús iba atravesando unos sembrados y sus discípulos arrancaban espigas al pasar, las restregaban entre las manos y se comían los granos. Entonces unos fariseos les dijeron: ¿por qué hacen lo que está prohibido hacer en sábado? Jesús les respondió: ¿acaso no han leído lo que hizo David una vez que tenían hambre él y sus hombres? Entró en el templo y tomando los panes sagrados, que solo los sacerdotes podían comer, comió de ellos y les dio también a sus hombres. Y añadió: el Hijo del Hombre también es dueño del sábado. Palabra del Señor.

0: continuación, la reflexión del padre Ernesto María Caro sobre el Santo Evangelio del día de hoy en la voz de Salvador Jiménez Lozano.
1: El texto de hoy nos presenta de nuevo la actitud legalista de los fariseos, que no ven más allá de la letra de la ley. Están más preocupados del cumplimiento de la ley del sábado que de darle de comer al hambriento. Han visto que los discípulos arrancaban espigas, pero no se han dado cuenta que lo hacían porque tenían hambre, ya que nadie les había dado un bocado de pan ese día. Es triste ver que muchas veces esta escena se repite en nuestras vidas cuando estamos más ocupados de no faltar a la liturgia del domingo y descuidamos la caridad, muchas veces la más elemental, es decir, la que debemos practicar en nuestros hogares. Es bueno ser dócil a la ley, pero debemos recordar que primero está el hermano necesitado. A veces será más cristiano descuidar a Dios para atender a Dios. Nos preocupa si la gente llega o no tarde, si platica o no en la misa, y pocas veces volteamos a ver las necesidades de esa gente. El Evangelio de Jesús es claro, que al centro de toda nuestra vida está la caridad, lo cual no significa no cumplir la ley, sino darle a esta el justo puesto que Dios le ha dado. No descuidemos el velar por los que menos tienen, por los que pasan necesidad, por los que en definitiva nos necesitan, por aquellos que para comer van cortando espigas por el camino. Ofrécete tú para que no tengan que cortar de esas espigas, hazte solidario con todo aquel que pasa necesidad y habrás cumplido con toda la ley. Permite que el amor de Dios llene hoy tu vida. Ábrele tu corazón.
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1: Son las 4 con 29 minutos.
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0: Son las 4:37.
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1: Son las 4:42.
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2: Son las 4:49.

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1: Son las 5:16.
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1: Son las 5 con 23 minutos.
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1: Son las 5:32.
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1: Son las 5:38.
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0: Son las 6:01.
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